0: 21 horas
1: y 5 minutos.

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1: 21 horas
2: con 18 minutos.
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1: Seis horas
2: con 19 minutos.

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4: 6 horas
1: y 33 minutos.
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1: ¿6 horas?
2: Con 44 minutos.

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2: ¿6 horas?
3: Con 51 minutos.

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3: 7 horas.
1: Con 8 minutos.
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1: 7 horas
2: con 18 minutos.

0: 7:24.
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1: Siete horas
2: con 34 minutos.

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1: 7:43.
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Hola, muy buen día, buenos días, estimados amigos, buenos días, estimadas amigas. Hola, ¿qué tal? ¿Cómo están? Tengan todos ustedes un muy, muy buen día. Día viernes, qué rico es día viernes. Una jornada más, un día más, un día viernes más, qué rico. Sí, es viernes y mi cuerpo lo sabe. Oh, qué frase más repetida, pero es verdad, es viernes y a uno le dan ganas de no hacer nada. Tal como nuestro estimado Leste Boisier, que hoy día no va a hacer nada. Y estoy a cargo otra vez, aquí. Sí. Lester no estará el día de hoy, así que otra vez aquí estoy a cargo de el matinal. Así que estaré junto a ustedes hasta las 10 de la mañana en este día viernes 2 de octubre. Saludos para todos ustedes, amigos, amigas que nos están escuchando. Saludos para ti que vas manejando, que vas caminando, vas en la locomoción colectiva, vas en el biotren, donde quiera que vayas, donde quieras que te encuentres. Hartos saludos. Mi nombre es Víctor y los estaré acompañando hoy en solitario, ya que Lester tiene algunas cosillas que hacer. Así que eso pues. Sean todos ustedes muy bienvenidos a este nuevo capítulo de Buen Día Oceanía. ¡Comenzamos de inmediato!

y se cierra la puerta de esta canción, Don't Bring Me Down, algo así como No Me Desilusiones. Se cierra la puerta porque con esa canción se cierra el disco Discovery, así se llama el disco, Discovery de 1979. Esta es la última canción de aquel disco, The Electric Light Orchestra. Buenísima canción, escuchando aquí en Buen Día Oceanía. Hoy día viernes 2 de octubre. Hoy día un día bastante gris, estaba lloviendo en la mañana, llovió gran parte de la mañana. Cuando salí de Concepción estaba lloviendo, tomé la micro y caían algunas gotitas y llego aquí a Talcahuano y no estaba lloviendo. Y así está ahora medio nublado. Y hay que tener ojo, cuidado, mucha precaución, señores, señoras, conductores, todo el mundo que va ahí manejando, siempre, como se dice, a la defensiva. Yo no manejo, no tengo auto, pero igual uno tiene que andar caminando con cuidadito, sobre todo para que no lo vayan a mojar. Pero bueno, sí. Saludos para mi estimado Don Lester, que hoy día se tomó el día libre, no, porque tenía algunas cositas que hacer, así que Lester ya estará de vuelta el día lunes aquí en Buen Día Oceanía. Y mientras tanto, hoy día estamos celebrando a quién, Ángeles Custodios. Ángeles Custodios, saludos para todos los Ángeles Custodios. ¿Hay algún Ángel Custodio por ahí? Saludos para Ángeles Custodios. Hoy día dice el calendario, son las 8 de la mañana con 10 minutos, 8 de la mañana con 10 minutos. ¿Cómo va tu mañana, estimado amigo? ¿Cómo va tu mañana, estimada amiga? Espero que todo esté bien, que todo esté en orden. Sí, claro que sí, claro que sí. 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Hoy es viernes, tenemos como siempre música, entrevistas y vamos a tener una entrevista bastante interesante, dinámica, didáctica en un ratito más. Así que vamos a mantener ahí porque estamos esperando el contacto telefónico. También hoy viernes conoceremos al ganador del versus de hoy. ¿Quién será? Todavía pueden votar, sí, si quieren votar, ya, sí, si quieren votar. Si no han votado, todavía voten. Para el especial de hoy, que será a las 9:30 de la mañana. ¿Quién? ¿Depeche Mode o Pet Shop Boys? ¿Depeche Mode, Pet Shop Boys? Sí, hasta el día de ayer iba ganando Pet Shop Boys. Vamos a ver, pero a lo mejor las cosas pueden cambiar, quién sabe. Así que todavía pueden votar al 41-32-15-600, o bien a nuestro WhatsApp, el 999-65-15-16, 999-65-15-16. Esto es Buen Día Oceanía. ¡Qué buena canción! 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

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clásico de Sun Always Shines on TV, el sol siempre brilla en la televisión, que hacía referencia en aquella época, en los 80, aquí en la televisión todo era mágico, todo era maravilla, todo era perfecto. Hoy día podría interpretarse como el sol siempre brilla en internet, siempre brilla en las redes sociales. Si lo actualizamos, podríamos decir que es algo así, porque en las redes sociales todo es perfecto, todos son buenos en redes sociales, todos son buenas personas en las redes sociales, todo es perfecto, pero la vida real es distinto. Así que cuando uno mira las redes sociales se da cuenta de que oh, todo es perfecto, todo es luz, todo es sol, el sol siempre brilla. Una crítica era eso en la década de los 80. Aquí en la televisión todo era perfecto, todo era luminoso. Y uno se dejaba encandilar, se dejaba llevar por las luces de la TV. Pero era solamente una ilusión. Lo mismo que pasa ahora con las redes sociales. Bueno, ¿dónde está mi amigo relojito? Me dice que son las 8 de la mañana con 18 minutos. 8 de la mañana con 18 minutos. 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Buen Día Oceanía. ¿Cómo va a estar el tiempo hoy en las tres provincias de El Biobío? Comenzamos por acá, por la provincia de Concepción, donde dice que va a estar con nubosidad parcial durante todo el día y con chubascos débiles a partir ya del mediodía. Se espera aproximadamente un 40 a 50% de probabilidades de chubascos débiles aislados, una temperatura máxima que llegaría hasta los 16 grados. Y si nos vamos hasta la provincia de Arauco, también tendríamos cielos cubiertos y probables chubascos débiles. También se espera lluvia desde las 2 de la tarde aproximadamente. Y terminamos ahí en la provincia del Biobío, donde dice que está lloviendo en estos momentos y habrá cielos cubiertos durante toda la jornada, y también se esperan chubascos débiles aislados durante toda la jornada. O sea, así estaría en las tres provincias de la región de El Biobío. Lluvia débil, chubascos, algunas nubecitas, bastantes nubecitas. Y eso, lluvia, agua, nubes, frío, viento, de todo. Así estaría el tiempo en las provincias de la región del Biobío. Te comento que son las 8 de la mañana con 20 minutos. 8 de la mañana con 20 minutos. 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Despierta, despiértame. 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Todos hemos sido despertados en algún momento. ¡Te quedaste dormido! ¡Despierta, despierta! Aquí está Avicii con este Wake Me Up. Despiértame, despiértame.

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Ahí estaba este muchacho Franco De Vita dedicándole esa canción a ese Luis que quiso cantar en algún momento, pero lo consumió el tráfico, la ciudad y los quehaceres. No tuvo la oportunidad de brillar como él quería, pero aún están las ganas. Está ahí el entusiasmo de querer brillar, cantar y hacer vibrar al público con su voz. ¿Cuántos Luis hay allá afuera? ¿Hay algún Luis por ahí que quiso cantar, pero la ciudad lo consumió, los deberes? Sí, hay varios Luis por ahí. Luis, Luisas, quién sabe también, que quisieron ser artistas, cantantes. Pero bueno, todavía se puede. Mientras hay vida, hay esperanza. Así que sí. Saludos para esos Luis, esas Luisas que quisieron cantar, que quisieron ser artistas, pero no pudieron. Bueno, son las 8 de la mañana con 44 minutos. 8 de la mañana con 44 minutos. Estás aquí en Buen Día Oceanía. Buen Día Oceanía. ¿Andas corto de plata? 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Te cuento, te comento, te digo que ya se inició con la instalación de los validadores para el pago electrónico de la locomoción colectiva aquí en Concepción. Sí, varias personas se encontraron con la sorpresa de que en algunas micros de la locomoción colectiva ya estaban instalados los validadores. Y de hecho le preguntaron al chofer, ¿se puede pagar con plata? ¿Cómo? ¿Hay que utilizar la tarjeta? No, todavía no, son solamente de prueba, se están instalando. Así es, porque con el objetivo de familiarizar a los pasajeros y a toda la comunidad en general con este nuevo sistema de pago electrónico, ayer 1 de octubre se realizó el hito de la instalación de los primeros validadores que permitirán el uso de las tarjetas para usar en el transporte público de El Gran Concepción. Y es que ya a partir de fin de año, noviembre se espera, comience la marcha blanca que se extenderá por un periodo de 3 meses. El Seremi de Transportes, Henry Campos, destacó que tras la entrega de las primeras tarjetas a adultos mayores, que recordemos que fue un caos igual, bajo la lluvia, pero bueno, sí, ya fue otro cuento. Y fue un avance bastante significativo en este proceso de modernización del sistema de transporte público, que avanza con la instalación de estos dispositivos de pago en más de 1.800 buses que circulan por el Gran Concepción. Don Henry Campos dijo, ya llevamos más del 40% de las máquinas cableadas y ahora iniciamos el proceso en paralelo de la instalación de los validadores. Tenemos un universo de 1.800 máquinas. Es un proceso largo y lento que va avanzando paulatinamente junto con la empresa mandante, que es Busmatic, para lograr tener en diciembre esta recaudación mixta con el recaudo electrónico. O sea, se espera que de aquí hasta diciembre estén todas las máquinas listas para iniciar este proceso de a poco. Todavía se podrá pagar en dinero en efectivo, como se hace hasta ahora, y también con la tarjeta electrónica. Esto es para que todas las personas, los usuarios, los pasajeros, nos vayamos familiarizando con este proceso, que va a costar un poco acostumbrarse a pasar la tarjeta por la maquinita para validar el pasaje. Bueno, esto se hace ya tiempo en el Biotren. Quienes usamos el Biotren todos los días sabemos que se pasa la tarjeta por la maquinita y uno puede andar, marca la entrada, marca la salida. Así que lo mismo va a suceder ahora aquí con las micros de la locomoción colectiva, donde adentro de las micros ahí van a estar estos validadores. Y por eso ayer varias personas, varios pasajeros se llevaron la sorpresa de que ya se encontraban estos validadores. Y como se están instalando de a poco en las micros, entonces ahí se llevaron esta sorpresa. ¿Se puede pagar con plata? No, yo no tengo la tarjeta. No, sí, solamente de prueba, están ahí para que usted se familiarice, señor. Así que, qué bueno.
Si bien los usuarios podrán ver los nuevos equipos instalados en el acceso de los buses, estos no comenzarán a operar hasta su puesta en marcha en el mes de diciembre próximo. O sea, quedan 2 meses. Desde entonces, se mantendrá un sistema mixto de pago, en el que los pasajeros podrán pagar sus pasajes con efectivo, tal como ocurre hasta la actualidad, o con la tarjeta de transporte. Ya puede ser la tarjeta adulto mayor, TNE, tarjetas bancarias, celulares, relojes tecnológicos, código QR, cuánta cosa tecnológica exista, se va a poder pagar. O sea, las tarjetas sí se van a poder usar. Las tarjetas de transporte público que recibieron los adultos mayores, los estudiantes y las personas, sí se van a poder usar, pero también va a haber otros medios de pago, como las tarjetas bancarias, por ejemplo. No sé, una tarjeta cuenta RUT, una tarjeta de crédito, todas las tarjetas también van a servir. Ahora, si tú tienes la instalación de tu banco, también se va a poder pagar con la aplicación de tu banco a través del teléfono. ¡Pic! O también estos famosos relojes inteligentes. También andas con tu relojito, vas a pasar el reloj, ¡pip! Simplemente vas a pasar ahí el brazo, ¡pip! Y la maquinita te va a indicar y vas a poder pagar. También con código QR, con el zapato, con la camisa, con lo que sea, vas a poder pagar. Con todas las cosas que estén conectadas a la tecnología, con todo. O sea, si tienes hasta un ojo biónico, el ojo biónico te va a servir. Si tienes hasta un brazo mecánico, el brazo, ¡tata! ¡Cuánta cosa tecnológica es! Ya. Así que esta marcha blanca se va a extender hasta marzo del próximo año. Así que ahora, en este mes de octubre, va a comenzar la venta de las tarjetas para el público en general. Y la apertura de los centros de atención, también comenzará la capacitación de los conductores. Eso es muy importante para los señores conductores, que también van a recibir una pequeña capacitación ahí para que sepan cómo funciona todo esto, ¿ya? Así que no solamente son los pasajeros, sino que los conductores que estaban acostumbrados a recibir dinero en efectivo, ahora van a poder capacitarse. Así que eso, mira tú allá, ya están listas varias máquinas instaladas, este sistema, estas maquinitas de pago electrónico, el cual comienza en diciembre. Buena esa. Dígame la hora, son las 8 de la mañana con 50 minutos, 8 con 50, 10 para las 9. Seguimos en Buen Día, Oceanía.

0: Ahí estaba Chayanne con ese palo bonito. Son las 8 de la mañana con 54 minutos. 8 de la mañana con 54 minutos. Luego a las 9 y media de la mañana, sí, 9 y media de la mañana, vamos a tener una conversación bastante interesante con la encargada de el circo de dinosaurios que está aquí en Concepción. Hoy es la gran inauguración del circo de dinosaurios. Así que a eso de las 9 y media de la mañana vamos a tener una interesante conversación telefónica con ella para conocer de qué se trata este circo, cómo se pueden adquirir las entradas, a qué hora se funciona, todo. Así que en un ratito más, a eso de las 9 y media de la mañana, vamos a tener esa conversación telefónica, ¿sí? Entonces, por lo pronto, por lo tanto, obviamente el horario del especial lo vamos a hacer ahora a las 9 de la mañana. Sí, ustedes votaron, ustedes decidieron. Pet Shop Boys o Depeche Mode. Y las cartas ya están echadas y cerradas todas las votaciones. El ganador es Pet Shop Boys. Así que ahora, pasadita la tanda de las 9 de la mañana, nos quedamos con el especial de El Ganador, Pet Shop Boys. Ustedes lo eligieron, ustedes votaron al 41-32-15-600 y al WhatsApp 999-65-15-16. Así que pasaditas, ahora a la tanda de las 9 de la mañana nos quedamos con Pet Shop Boys. ¿Les parece? ¿Les parece? Esto es Buen Día, Oceanía, 8.55, pausa y regresamos con el especial.
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Ya estamos de vuelta cuando son las 9 de la mañana con 2 minutos de este día viernes 2 de octubre, terminando la semana. 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Y bien, es el momento.

Pero ellos tienen canciones muy conocidas, muy famosas. Van a decir, oh, mira, esa canción es de Pet Shop Boys, no lo sabía. Oh, mira, esa también no la conocía, mira, esa. Pet Shop Boys, formado por Chris Lowe en los teclados, en la programación, en todas las máquinas, y Neil Tennant en la voz principal. Esta banda nació a principios de los años 80, cuando Chris Lowe y Neil Tennant se conocieron por accidente en una tienda de discos, comprando música, y de inmediato nació esa amistad musical. Su primer disco, Please, apareció en el año 1985. El último disco apareció recién el año pasado, sí, el año pasado lanzaron su último disco llamado Nodeless, un disco más sublime, más lento, más pausado, mucho más maduro para la edad que ya tienen, pasado los 60 años, pero aún siguen vigentes, haciendo gira, haciendo música, cantando, etc. Así que basta de bla bla y nos quedamos con algo de la música de Pet Shop Boys, el elegido en el versus de esta semana. Tú lo votaste, tú lo elegiste y ahora tú lo escuchas. Nos quedamos con Pet Shop Boys.

Estamos en el versus de hoy día viernes. El ganador de hoy fue Pet Shop Boys. Estábamos escuchando las canciones Love Comes Quickly y recién estaba sonando It's a Sin. Esto es Buen Día Oceanía. Nos quedamos ahora con los clásicos West End Girl y Go West.

Ahí estaba sonando Go West de su álbum Very del año 1993. Y antes estábamos escuchando West End Girls de el primer disco de Pet Shop Boys titulado Please, publicado en 1985. Y este fue el versus del día de hoy. Se hace poco, se hace corto, pero sí, podríamos estar una semana escuchando la música de Pet Shop Boys. Hay muchas canciones conocidas que todo el mundo ha disfrutado en algún momento. Y nos queda una más para cerrar, para despedir el versus del día de hoy. Este es el clásico de clásicos para que todo el mundo baile, la cante, la escuche, la disfrute. Nos quedamos con la última de este versus de Pet Shop Boys. Este es el clásico inmortal, Always on My Mind.

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Estocolmo, esto es el colmo. Ahí estaba DJ Méndez con Estocolmo, aquí en Buen Día Oceanía, cuando son las 9 de la mañana con 41 minutos. ¿Qué les pareció el versus? ¿Qué les pareció el especial, mini especial de Pet Shop Boys? Donde alcanzamos a escuchar algunos de sus éxitos realmente, pero bueno, tienen una discografía inmensa ellos. Pueden encontrar todos sus éxitos en la última compilación de grandes éxitos que ellos lanzaron, un disco triple llamado Smash. Así se llama este disco, es Smash, lanzado el 2024. Así es, el 2024, donde incluyen todos sus éxitos. Es una cantidad increíble de canciones, son más de 60 canciones en un disco triple. Así es, un disco triple que lanzó Pet Shop Boys 2024, sí, Smash. Así que ahí pueden encontrar toda su gran cantidad de éxitos. Una de las cosas que me agrada es cuando cambian los planes. Se suponía que había un contacto telefónico ahora, pero bueno, ya. Y me agradan cuando cambian los planes. Ya. Dígame la hora. La hora. 9 de la mañana con 42 minutos. 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Y vamos a ver cómo estará el tiempo hoy día, mañana, el fin de semana, en todo el Biobío. Está algo nublado, al menos aquí en Talcahuano sí se ve algo de nubecitas. Se espera lluvia aproximadamente desde las 12 horas en adelante, desde el mediodía hasta 50% de probabilidad de lluvia débil. Así estaría en toda la provincia de Concepción. En Concepción, Chiguayante, Hualpén, Hualqui, Penco, Lirquén, Tomé, Dichato, San Pedro, Coronel, Lota, en todo el Gran Concepción, en toda la provincia, así estaría. Y también en la provincia de Arauco también se espera lluvia débil desde las 2 de la tarde aproximadamente, también cielos cubiertos. Y también en la provincia de El Biobío, más para allá, para arriba, cerca de la cordillera misma, para allá mismo, también se esperan chubascos débiles aislados. Así estaría el tiempo hoy día. ¿Y mañana qué se espera? Mañana sábado también llovería todo el día. Para mañana hay probabilidades de hasta 90% de lluvia durante todo el día. Mañana llovería con una intensidad débil a moderada, con bastante viento. Bastante viento se espera mañana también, así que prepararse, porque mañana se espera bastante lluvia. Misma condición para el día domingo. Tendremos un fin de semana bastante aguado. Se viene bastante, bastante agüita. ¿Sí? Esto es Buen Día Oceanía. Buen Día Oceanía, aquí en la 93.7. ¿Andas corto de plata? 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

0: Las 9 de la mañana con 49 minutos, 9 de la mañana con 49 minutos, 11 minutos faltan para las 10 y nos tenemos que ir por este día viernes. Nos vamos. Que tengan un lindo, agradable, simpático día, que les vaya muy, muy bien en esta jornada. Recuerden que va a ser algo de frío, va a estar lluvioso y también que tengan un mejor fin de semana que también va a estar lluvioso. ¿Hasta cuándo va a llover? No tengo idea, pero ya estoy cansado de tanta lluvia. Quiero primavera, nos deben cuántas primaveras, como 3, 4 primaveras ya. No ha habido una primavera, como eran las primaveras antes. Se extrañan las primaveras. ¿Dónde estará mi primavera? La prima del señor Vera. Ya, bueno, nos vamos, nos retiramos. Lester regresará el día lunes. Siempre y cuando nos salga con una sorpresa a última hora. Pero bueno, ya. Así que nos estaremos encontrando el día lunes. Yo por mi parte, el día lunes a las 10. No, a las 10, no, a las 10 termina el programa. ¿Qué hora empieza el programa? A las 8 de la mañana. A las 8 de la mañana con Buen Día Oceanía. Lester regresará así a eso de las 5 y media. Por ahí para su programa Modo Tarde. ¿Ya? Que tengan lindo, agradable, simpático día. Nos encontramos. Chao, chao, chao, chao.
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11: En este bonito y maravilloso día viernes, viernes de rezo, de conjuro, de liberación, de sanación, estamos aquí nuevamente abrazándoles a la distancia. Que vaya ese gran destello angelical que les ilumine sus mentes, sus corazones y sus vidas en general. Queremos verles bien, positivos, con salud, con rica, plena y abundante salud. Porque como siempre lo digo, con salud todo, sin ella nada. ¿Usted qué saca con tener dinero si no goza de salud? ¿Y sabe por qué se lo digo, querido oyente? Porque hay personas que caen a una cama de enfermedad y ahí empiezan a reflexionar y a decir, la verdadera riqueza es tener salud. ¿Yo qué saco con estar ahí en una cama y con muchos millones en el banco? ¿Eso de qué sirve? Yo le hago la pregunta a usted. ¿De qué sirve las propiedades que usted tiene cuando está en un lecho de enfermedad? Cuando usted no puede ni siquiera levantarse al baño por sus propios medios, porque tienen que llegar ahí los enfermeros o la enfermera para ponerle una sonda y que usted

0: 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Aquí me llama la señora preocupada por el hijo, me llama la abuelita, me llama el adulto mayor que está enfermo, que no puede caminar bien, que le duelen las piernas, que no descansa, que quiere descansar en la noche y no puede. Duerme 1-2 horas y este señor mantiene de mal genio. Caballeros que tienen problemas de la próstata. Caballeros que me llaman y me dicen: maestro, mire, yo soy joven, pero no puedo tener una relación sexual con mi pareja. Este hogar está tambaleando. Siento que todo se va a acabar. ¿Debido a qué? A ese problema de salud. Hay problemas de salud que son naturales y que uno mismo los crea. Y hay otros problemas de salud que no son naturales, que a veces son ayudados por el enemigo, por la mano oscura. Recuerde que usted no es una monedita de oro para caerle bien a todas las personas. Hay gente que le quiere y hay otros que le odian. Así es este mundo. ¿Cuánto hablaron de Jesucristo, el Hijo de Dios, que no le hizo daño a nadie, que vino a enseñar la palabra, el camino de la verdad y de la vida? ¿Y qué hicimos nosotros aquí los seres humanos? Dijimos que era un falso profeta, que era un mentiroso, un ladrón, un estafador, y lo subimos a la cruz, donde le quitamos la vida a el Hijo de Dios. Ahora, ¿qué no nos hacemos nosotros mismos aquí en este mundo? Por eso hay guerras, por eso hay envidia, la que yo llamo la madre de todos los males. Por eso hay engaño, por eso hay falsedad, por eso hay traición. Por eso aquí hay mentira en este mundo. Y uno tiene que cuidarse de todas las personas que a veces dicen que son nuestros amigos, porque en muchos casos pueden ser nuestros peores enemigos. 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Una llamada le puede cambiar su vida, para bien, lógicamente. 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Tenemos oyentes, aquí hay una personita. ¿Con quién hablo?
1: Ya, Luis Vallejo. La fecha de nacimiento, 24 de marzo del 65.
0: Aquí le damos una bienvenida especial, con mucho cariño. ¿Hace cuánto que escucha este programa?
1: No, hace mucho tiempo.
0: Bueno, papito, ¿y por qué no nos ha visitado? ¿Por falta de fe, por falta de tiempo o por qué?
1: Por dejación, pienso.
0: Bueno, papito, y ese es el problema que afecta más a las personas, porque todo lo dejan para lo último. Y a veces cuando quieren buscar ayuda es demasiado tarde. Eso pasa en la salud, pasa en el amor, pasa en todo. Hay gente que, por ejemplo, me llama y me dice: maestro Jesús, hace un tiempo atrás terminé una relación de pareja y quiero recuperar a esta persona. Y le digo yo: ¿y hace cuánto? Me dice: no, hace como un año. Le digo: papito, si usted quisiera recuperar a esa persona, debería haber buscado ayuda antes. Lo mismo en la salud. Entonces, hermano, la recomendación que yo le daría a usted es que busque ayuda. Vaya donde quiera, pero haga algo por usted. ¿Y sabe por qué? Porque veo que usted sufre de depresión. ¿Es verdad o es mentira?
1: No, sí es verdad, sí.
0: Me revelan problemas emocionales. Veo que le ha ido mal en el amor. Veo que está solo. ¿O estoy equivocado?
1: No, sí, es cierto.
0: Y como si fuera poco, veo que usted trabaja, se esfuerza y nada le sale bien. Todos los caminos se le cierran. Usted siente a veces una energía extraña que lo empieza a atrapar y lo ha querido llevar a tomar una mala acción.
1: Ah, sí, eso es cierto.
0: Bueno, papito, se da cuenta. Y lo otro que me estoy dando cuenta es que cuando no le duele la pierna, le duele la espalda, la cabeza, el dinero no le rinde, no le cunde, todo bloqueo, todo problema.
1: Sí.
0: Entonces la recomendación que yo le daría es que busque ayuda. Ya le dije, vaya donde usted lo crea necesario.
1: Sí.
0: Usted tuvo una pareja muchos años atrás, ¿es así o no?
1: Sí. Sí, así mismo, sí.
0: ¿Y usted?

0: Usted supo que esa pareja, bueno, ustedes terminaron muy mal, y usted supo que esa pareja que tuvo lo quiso ver a usted con una mano adelante y otra atrás.
1: No.
0: Pues aquí yo tengo que decirle que esa persona quedó muy dolida. ¿Usted le hizo algo a ella? ¿Tuvieron un problema?
1: Sí, sí.
0: Pues hermano, esta mujer está dolida porque veo que está viva todavía. Y que lo odia mucho, lo ha querido ver a usted muy mal. Esa mujer fue donde un brujo Batanegra y lo tiene a usted muy mal aspectado, lo tiene trabajado. Y ha jurado, porque aquí veo que juró esa mujer, de que quería verlo a usted solo, enfermo y destruido. Y lo veo a usted mal de salud, lo veo solo y veo que hasta... Como le digo, a veces vienen esos malos pensamientos para usted mismo autodestruirse. ¿Es así o no?
1: Sí, no sé, así es, sí, la pura verdad.
0: Bueno, hermanito, entonces busque ayuda porque la necesita. ¿Alguna pregunta?
1: Esto no. ¿Usted dónde trabaja?
0: ¿De dónde me habla usted, papito? Porque tenemos varias sedes. ¿De dónde me habla usted? Esto.
1: De acá de los muermos hacia el campo.
0: Bueno, estamos en Puerto Montt. Todos los días atendemos en Puerto Montt. Estamos atendiendo de lunes a sábado.
1: Ya.
0: Así que le invito para que llame en unos 20 minutos y yo le reservo su hora.
1: Ya.
0: 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Dígame.
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0: Todos los días atendemos. No estoy solamente yo, hay un grupo de profesionales. Estamos para ayudarle con mucho cariño.
1: Ya, ya.
0: Me despido ya. Entonces, papito, porque tengo más llamaditos. Un
1: ya,
0: abrazo.
1: Ya.
0: Hasta
1: chao,
0: pronto.
1: Chao, chao.
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3: Bueno, seguimos recibiendo a las personas, seguimos recibiendo testimonios. ¿Cómo está, hermanita?
4: Hola, bien, gracias. Mejorando. Cuando llegué aquí donde el hermano, lo escuché por primera vez en la radio y al segundo día lo contacté porque igual me sentía muy triste. Cosa que me estaba pasando en mi hogar, entonces estaba muy decaída en todo.
3: Y empezando el tratamiento, dígame, ¿cómo se ha venido sintiendo?
4: Después del tratamiento sí me empecé a sentir mejor, más aliviada, con ánimos también, y aquí estoy.
3: Yo le hago una pregunta. Usted quería ver la persona que le había hecho esto, pero tenía como un cierto rencor y todavía quiero que lo vaya sacando.
4: Así es. Bueno, o sea, yo como lo había escuchado que se veía al término cuando uno quería en la revelación de las personas que le hacían el daño, yo también más por eso igual vine y también logré ver la persona, pero no es que tenga rencor ni nada.
3: ¿Qué siente por esa persona?
4: Yo creo que un poco de rabia y un poco de pena, porque si a uno le hacen daño sin que le hagan nada, es terrible para mí, porque yo no le hago daño a nadie.
3: Usted es una mujer buena.
4: No le pido nada a nadie, gracias a Dios.
3: Para que se dé cuenta que hay gente mala en este mundo. Tristemente no somos monedita de oro para caerle bien a las personas.
4: Así es.
3: Pero quedó conforme, sí. Está tranquila, se va con una paz.
4: Estoy conforme, me voy, sí, tranquila, bien. Se le doy gracias a Dios por todo, por haberme puesto la persona también en mi camino y espero salir adelante con toda la fe.
3: Ya. ¿Y qué mensaje le daría a las personas que nos escuchan en el programa?
4: Bueno, que vengan, que se acerquen a él, porque igual... Uno como persona igual muchas veces lleva hartas cargas dentro de la vida por diferentes motivos y muchas veces no tienes a quien contarle o sacarlo.
3: ¿Cómo desahogar esas cosas?
4: Entonces igual es una forma de liberarse, yo creo. de las malas energías, de las malas cosas que uno le ha pasado.
3: Bueno, corazón, gracias por sus palabras. Déjeme darle un abrazo. Estas son las palabras y los testimonios que comparten las personas. Que tenga un buen retorno y que mi Dios la bendiga.
4: Gracias, usted también. Muchas gracias. Bueno.
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0: El teléfono suena, la gente pregunta. 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Tenemos una personita. ¿Con quién hablo?
5: Yesenia Iriegar y doble S. 28 de julio del 98.
0: Bueno, póngame atención.
5: ¿Ya?
0: La veo una chica inteligente, muy capaz, una personita noble, una mujer que viene del campo, ¿cierto?
5: Sí.
0: Pero la veo triste, la veo muy decaída emocionalmente.
5: Sí.
0: ¿A usted le ha ido mal en el amor?
5: Sí.
0: ¿A usted le gustan las mujeres, Yesenia?
5: Sí.
0: Bueno, yo respeto aquí la condición que tiene cada persona.
5: Ya.
0: Porque pues aquí yo no estoy para juzgar a nadie. Usted es una mujer que le atraen las mujeres. Y bueno, es su condición, es lo que usted es. Y esto no es de ahora, esto ya lleva tiempo, ¿cierto?
5: Sí.
0: Y la veo que se siente muy sola.
5: También.
0: A usted le han llegado parejas, pero como que las cosas no funcionan.
5: Sí, exactamente.
0: Y vuelve y queda sola.
5: Sí.
0: Y aquí me deja ver una chica que usted conoció hace poco. ¿Quién es?
5: Una persona muy importante para mí, que yo quiero tener otra oportunidad con ella y ver si puedo tener otra oportunidad con ella.
0: Regáleme el nombre y la fecha de nacimiento, yo le digo.
5: Se llama Elia, el 11 de febrero del 95.
0: Uy, mi hijita, ¿usted supo que me le puso los cachos?
5: No.
0: Aquí me revela otra personita al lado de ella, para que usted lo tenga en cuenta.
5: Ya.
0: Y yo sé que usted todavía en el fondo de su corazón quisiera volver a recuperar esta relación.
5: Sí.
0: Pero bueno, van a tener que pasar ciertas cosas para que todo esto se dé. Porque la veo con otra persona. Es lo que le tengo que decir a usted, hijita. Y no se deje afectar tanto porque esto la ha afectado mucho. Aquí veo que usted pasó muchos días muy triste, lloró, como que no quería ni comer, ni dormir bien, una pensadera.
5: Sí.
0: ¿En este momento le ha dado ganas de llorar?
5: Sí.
0: Bueno, no llore, esté tranquila. Usted es una chica joven que apenas está empezando a vivir. Hay ciertas cosas que no se las puedo decir por este medio. Si usted quiere ampliar la información, me va a hablar por el WhatsApp. Y ahí vamos a hablar internamente, ¿ya?
5: Ya, pero respecto a esta chica que está con otra persona y todo eso, ¿ella vuelve o aparece otra persona del pasado?
0: Aquí me dejan ver dos cosas. Ustedes van a volverse a hablar con ella.
5: Ya.
0: Van a tener una charla, van a desahogar sentimientos. Y también me revela a alguien de su pasado que va a regresar a su camino. Usted es la que va a saber qué decide, qué quiere para su vida y qué le conviene.
5: Esa persona del pasado no se sabe cómo es, así como una descripción de cómo describirla, ¿quién es?
0: Me deja ver como una persona gordita.
5: Gordita, con lente, pelo largo.
0: Gordita, me deja ver una chica gordita. ¿La recuerda o no?
5: Ella tiene que ser Lisset.
0: Pues mijita, es la persona que me revela, una chica gordita.
5: Por eso le digo, tiene que ser Lisset.
0: Bueno, Lisset, mi amor, pues es lo que yo puedo ver en este momento. Ya para ampliar la información, Usted me puede llamar, puede reservar una hora, hablamos más en profundidad, porque todo esto ya lleva tiempo, ¿ya?
5: Ya, y esa consulta, ¿cómo se puede hacer? ¿Por teléfono, WhatsApp, sí, videollamada?
0: Por medio de la vía telefónica, usted me va a llamar o me habla al WhatsApp y ahí le podemos ampliar la información. ¿Listo?
5: Listo, muchas gracias.
0: Bueno, bendiciones, hasta pronto. Bueno. Chao, chao.
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0: 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Escuchemos testimonios, más testimonios de las personas que nos han visitado.
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3: Tenemos cantidad de preguntas, gente que llama, gente que está consultando, y también hay testimonios bonitos de las personas que ayer lloraban, sufrían, tenían dolores, problemas, pero que el día de hoy están notando un resultado. ¿Cómo está, hermanita?
7: Bien, me siento contenta, feliz, por lo que estaba, me sentía muy pésimo en mi casa.
3: ¿Te sentía muy mal en la casa?
7: Sí, mal olor, sentíamos todo.
3: Una energía pesada, ¿no?
7: Una energía pesada, sí, he sentido que un cargamento. Da igual, una cosa, los vidrios, el otro día cuando amanecí la mañana, con los vidrios, tengo que meter agua con tierra, una cosa así, los vidrios.
3: Ya.
7: Sí.
3: ¿Y todo eso ha ido cambiando en su casa? Sí, ¿ya está mejor?
7: Sí, ya hubo un cambio, hubo harto cambio.
3: ¿Se acuerda que usted me dijo que estaban un poco mal con la pareja cuando llegaron?
7: Esto fue cuando recién,
3: cuando empezó el tratamiento.
7: Sí.
3: ¿Y ahora cómo está el caballero? Aquí lo tengo a mi lado.
7: Estamos bien, ella es el bien, ya estoy trabajando ya con años.
3: Ya no están en esos conflictos que tenían ni nada de eso.
7: No, nada de eso.
3: Bueno, aquí está el caballero. ¿Cómo está, hermanito?
8: Bien, gracias a Dios, más con más, está mejor.
3: ¿Cómo se ha sentido físicamente?
8: Bien, bien. Ya he sentido con lo que hemos batido acá, estamos llegando bien.
3: ¿Y en el trabajo cómo está? ¿Ya puede trabajar?
8: Sí, sí.
3: Porque al principio no podía ni moverse, ¿no? Le dolía la espalda, la cintura.
8: Cintura, todo. No, ahora gracias a Dios. Ayer, por lo menos, mire, te voy a comentar algo. Ayer andé por allá, fuimos a hacer leña, como le digo. Entonces, siempre dejaba un resto para otro día porque me lo picaba todo. Ajá. Ayer lo piqué todo el metro y después me sobró un resto que tenía ahí y lo hice todo.
3: O sea, ¿no le duele nada?
8: No, duele, pero poquito, poca cosa.
3: Ya ¿sí? No es como no, antes. No, pero no como antes. En sí, ha notado un cambio
8: sí,
3: en la salud.
8: Un cambio.
3: ¿Y cómo está con la pareja?
8: Bien ahora, bien.
3: ¿Pero cómo, ya no están en los problemas de antes?
8: No.
3: ¿Ahora ya están bien?
8: Sí.
3: ¿Qué mensaje le da usted a la gente que escucha el programa?
8: Que vengan, porque aquí el resultado que uno ha visto es de verdad, en serio, hay gente que venga.
3: No es un engaño, porque no hay gente que dice, ¿será que es verdad, será que es mentira?
8: No, es verdad que uno mismo lo está viendo uno mismo.
3: Eso es lo bonito.
8: Y por lo menos, yo por lo menos lo estoy viendo el mismo, ella también, porque lo hemos logrado, o sea, no lo estamos logrando, pero estamos más recuperados, más mejor.
3: Eso es lo bonito. Bueno, ya nos despedimos. Ya. ¿Qué le diría usted a la gente para despedir?
7: Sí, porque venga la gente, que venga. Aquí hay esa nación. Que venga la gente. Que aquí la gente, algunos no creen, pues esto es la verdad. La verdad, yo lo creo de verdad. Primero yo no lo creía, pero ahora es la verdad.
3: Ahora lo ha vivido en carne
7: sí,
3: propia.
7: Sí, lo he vivido.
3: Eso es lo bonito, que lleguen y noten el cambio. Sí, que vean la realidad.
7: Mucho cambio en mi casa, mucho cambio.
3: Bueno, estas son las palabras de las personas que nos visitan en este centro espiritual. Gracias por las palabras, gracias por el testimonio.
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3: Bueno, estamos aquí con una hermanita de nuestro cariño. Ya hace parte de la familia. ¿Cómo está, corazón?
9: Todo es súper bien. Me he sentido súper bien. Bien, bien. Estoy agradecida de ustedes y que tengan fe, porque yo tengo harta fe de corazón, le digo, a toda la persona.
3: Usted vino muy mal. ¿Cómo venía cuando llegó?
9: Súper mal. Malísimo. Y ahora ya ando feliz, riéndome.
3: Contentita, un poquito con molestia en la garganta por el frío,
9: sí,
3: por los cambios de temperatura, pero, eso son cosas normales.
9: Eso, pero
3: hay que tomar agüitas tibias, ojalá ponerle jengibre, ponerle un poquito de canela y miel para suavizar lo que es las vías respiratorias.
9: Sí.
3: Y algo importante, seguir adelante con la oración, seguir en esa paz. Sí. ¿Y qué le dice usted a la gente que escucha nuestro programa?
9: Oye, que todo lo que usted dice y lo que hace es verdad, porque yo lo puedo, tengo tanta fe en usted.
3: Pero hay gente que a veces no cree. ¿Qué le dice usted al incrédulo?
9: Que crea, que tenga fe, que todo esto que está en lo, es para uno, para que se sane y se cure, porque ustedes dicen toda la verdad y no dicen mentira.
3: Bueno, corazón, ¿qué palabras le dice usted a la gente que quiere venir a la consulta? ¿Vale la pena?
9: Que venga, que tenga fe y que tenga la esperanza de ella, que tenga mucha fe, porque la fe es la que uno tiene que tener.
3: ¿Qué es la fe? La fe es la certeza de lo que no vemos, pero podemos sentir aquí en el fondo de nuestro corazón. Yo nunca he visto a Dios. ¿Usted lo ha visto?
9: No.
3: Bueno, pero ¿usted cree en Dios?
9: Sí, pues yo creo en Dios.
3: Eso se llama fe. Sí. Yo no he visto a Dios, pero creo en Él.
9: Por ese mismo motivo digo que tengo fe, porque yo soy católica, soy, creo y tengo fe y toda la noche. Siempre le pido a...
3: Ahora le pide con fe.
9: Le pido de todo corazón.
3: Amén. Gracias por sus palabras. Que Dios la bendiga.
9: Gracias.
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0: Continúo recibiendo cantidad de mensajes, cantidad de llamados. 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Que Dios, que Papito Dios, les bendiga. Hasta pronto. Espero sus llamados después de este programa.
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Cuando un niño muere asesinado por la violencia de otros jóvenes, no hay espacio para relativizar. Un crimen así debe ser condenado con toda la fuerza moral, jurídica y social. Los responsables deben responder ante la justicia y nuestras autoridades, parlamentarios y gobiernos deben hacerse cargo con seriedad. Chile no puede seguir normalizando que niños maten a niños, que adolescentes entren al delito como carrera, ni que la vida humana parezca valer cada vez menos. Pero condenar no nos impide pensar. Al contrario, una sociedad madura castiga el delito, pero también se pregunta qué ocurrió antes, cómo llegó un menor de edad a perder el respeto por la vida, por la autoridad, por el dolor de una familia y por su propia dignidad. La psicología del desarrollo humano nos enseña que la conciencia moral, la empatía, el autocontrol, la responsabilidad y la capacidad de reconocer límites no aparecen por arte de magia. Se forman en relaciones, en familias, en escuelas, en comunidades, en barrios y también en iglesias. Un niño no se forma solo, un adolescente no madura solo. Necesita adultos, vínculos, límites, pertenencia, corrección y sentido. Por eso hoy las iglesias tienen una oportunidad enorme. Durante años en poblaciones y barrios las iglesias fueron espacios poderosos de contención, esperanza, disciplina, comunidad y transformación. Hoy ese desafío no ha desaparecido, se ha multiplicado, pero requiere más que liturgia, más que culto y más que devoción privada. Requiere compromiso cristiano con la educación, con la formación de las futuras generaciones y con las familias que atendemos. La iglesia debe ser vista por la sociedad como parte de la solución, pero para eso debemos prepararnos con seriedad. Pastores, líderes, diáconos, profesores de escuela dominical, profesores de religión, padres y apoderados. No basta abrir las puertas del templo, debemos abrir espacios de formación, acompañamiento, prevención y discipulado real. La delincuencia juvenil no nace en un solo día. Antes suele haber abandono, vínculos rotos, ausencia de límites, fracaso escolar, violencia normalizada, pantallas sin guía y adultos ausentes. En nuestros cursos de psicología cristiana pastoral, familia y salud mental, enseñamos a comprender el desarrollo humano para acompañar mejor, corregir mejor y prevenir antes de lamentar. Soy Luciano Silva Mora, doctor en educación. Búscame en redes sociales.

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1: Con permiso, muy buenos días. ¿Cómo está usted, amiga? ¿Cómo está, amigo? Bien, espero que muy bien. Un gusto grande saludarle en esta mañana de día viernes 2 de octubre. Portada de fin de semana. Primer fin de semana de este mes de octubre. Llegamos a esta hora con la misión de acompañarle desde este momento y hasta la 1 de la tarde con una linda selección de recuerdos de estos que tanto nos gustan. Comenzamos de inmediato en la portada musical con Cliff Richard, Los Más Jóvenes.

A nuestra portada musical para nosotros, los jóvenes, con Cliff Richard, Young Ones. Así hemos comenzado este lindo viaje al pasado en el tren de los recuerdos, en esta mañana de viernes 2 de octubre, día de los santos ángeles custodios. Saludos para quienes se llaman ángeles o de los ángeles. ¿Qué significa esto de los santos ángeles custodios? Ya se lo voy a contar en un ratito más. Llegamos con buena música, con lindos recuerdos para acompañarle, como le decía, hasta la una de la tarde, junto a los productos naturales de los cuales vamos a ir conversando. De las promociones, de los regalitos. 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Obviamente que no va a ser regalo, dice usted. 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Y en las canciones, el grupo chileno Los Tigres, con Luchito Zapata, Te Busqué.

el grupo Clan 91 cantando Solo Tú, Solo Tú. Así le acompañamos, amigas y amigos, con la buena música, con las lindas canciones, con los buenos e inolvidables recuerdos que nunca pasan de moda. Día viernes 2 de octubre, portada de fin de semana, primer fin de semana de octubre, décimo mes del año, día de los santos ángeles custodios.

Tengo por acá el informe del tiempo que nos hace llegar Meteorred, como todos los días a esta hora, actualizado para el Gran Concepción y de manera especial para la zona costera del Gran Concepción. Es decir, acá, donde nos escucha usted. Voy a hacerlo al revés hoy día. Voy a saludar primero, antes de darle el informe de pronóstico del tiempo, saludar a las personas que nos escuchan en las distintas comunas. Hablando de zona costera, partimos por el norte. Dichato, Tomé, Punta de Parra, Lierquén, Penco. Siguiendo acá Talcahuano, después para Yahualpén, San Pedro de la Paz, Coronel, Lota. Y al interior, bueno, Concepción, Chiguayante, Hualqui, Santa Juana. Saludos para todos. Y ahora voy con el informe del tiempo. Pronóstico. Primero le cuento que el sol hoy salió a las 7 de la mañana con 26 minutos, con cielos entrecubiertos y nublados, algunos claros así por ahí, con algunas lloviznas en algunas partes, muy débiles en otras partes, nada. Con el transcurso de las primeras horas, las nubes se han ido disipando un poquitito para quedar a ratos con cielo parcialmente nublado. ¿Y qué se prevé para el resto del día? Va a estar bastante inestable, ¿eh?, como se ha manifestado en esta temporada, en realidad, desde el invierno, así tan inestable. En el mismo día tenemos algo de sol, algo de nubes, muchas nubes, algunas gotitas de agua, poquito viento, más viento, en fin, y así ha sido la tónica y así va a ser el día de hoy. En la tarde se espera viento que se va a sentir, a ráfagas de 44 kilómetros por hora, se siente. Y esto en realidad va a ser ya después de almuerzo. Nosotros nos vamos a ir y ahí va a empezar esos vientos ya un poquito más notorios. La temperatura de este momento alcanza los 15 grados y la máxima, ¿sabe cuánto va a ser? 15 grados también. Va a estar parejita la temperatura. Eso es. Se anuncian tormentas para estos días, ya le voy a estar contando de ello también. Por lo pronto, invitamos al señor Charles Aznavour. Qué profunda emoción recordar el ayer. Venecia, Venecia sin ti.

0: Lindas canciones, buena música, qué lindos recuerdos. Por supuesto que sí, pues. Hablando de salud de manera sana y natural. 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Le invito ahora a seguir con estos lindos recuerdos.
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0: Johnny Tillotson sin ti, así se llama esa canción. Le acompañamos así, amigas y amigos, con la buena música, con estos maravillosos recuerdos que nunca pasan de moda. En esta mañana de día viernes, 2 de septiembre de este año 2026. Escuchando buena música, lindas canciones y hablando de salud de manera sana y natural. 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Perfecto, sigamos recordando. Por acá llega Domenico Modugno. Maravilloso.
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¿Qué tal? Así disfrutamos de la buena música, de los lindos recuerdos. Hablando de salud, de los productos naturales, claro. 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Y mientras se comunica, seguimos con estos lindos recuerdos. Por acá llegan los gatos cantándole a la chica del paraguas.

Ahí estaban los náufragos con la cara de sueño y el pelo largo. Así le acompañamos, amigas y amigos, con la buena música, las lindas canciones, estos maravillosos recuerdos en este día viernes 2 de octubre, portada de fin de semana. Primer fin de semana de octubre ya. Bueno, sí, pues sí. Comenzamos recién octubre ayer, obvio. Compartiendo buena música, lindas canciones, lindos recuerdos y junto a los productos naturales de Laboratorio Fischlöcher. 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Bueno, hoy se celebra, como le decía, la fiesta de los Santos Ángeles Custodios. ¿Qué significa? Se lo cuento. La celebración de los Santos Ángeles Custodios o Ángeles de la Guarda, que la Iglesia Católica conmemora cada 2 de octubre, es una festividad dedicada a honrar y agradecer la presencia de los ángeles que Dios asigna a cada persona para guiarla, protegerla y acompañarla a lo largo de su vida. ¿Cuál es el significado de esta celebración? Bueno, la fiesta recuerda el amor y el cuidado constante de Dios. De acuerdo con la teología católica, los ángeles no actúan por cuenta propia, sino como un reflejo de la misericordia divina para asistir a las personas en su camino espiritual. La palabra ángel proviene del griego ángelos, que significa mensajero. El término custodio se refiere a su misión de guardar o proteger. Su función no es solo prevenir peligros físicos, sino principalmente influir positivamente en la mente y el alma para alejarnos del mal e inspirarnos el bien. La celebración enfatiza que nadie está verdaderamente solo frente a las dificultades o la vida cotidiana. ¿Se acuerda cuando niños rezábamos la oración? Típica para el ángel de la guarda, pues. Ángel de mi guarda, dulce compañía, no me desampares ni de noche ni de día, ni en la hora de mi muerte. Amén. ¿Se acuerdan? Ahí le rezamos a uno de los ángeles custodios. Cada uno tiene su ángel de la guarda, su ángel personal que lo acompaña. Eso celebramos hoy día. Eso es. Muy bien, sigamos disfrutando de los lindos recuerdos. Por acá llega Pintura Fresca. Butterfly.

0: Bueno, es momento de hacer una pausa para ir a los comerciales y volvemos. Nos queda una hora por delante para seguir con los recuerdos acá en Radio Oceanía en este día viernes 2 de octubre. No se vaya, voy y vuelvo. Permiso.
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Y estamos de vuelta, amigas y amigos, para continuar con la buena música, los lindos recuerdos desde Radio Oceanía en esta tarde de viernes 2 de octubre, Día de los Santos Ángeles Custodios. Seguimos recordando.

Maravillosas canciones, amigas y amigos, que nunca pasan de moda, hermosos recuerdos. 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

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Le invito ahora a que sigamos recordando. Elvis Presley, no seas cruel.

No seas cruel, don't be cruel. Así lo cantaba Elvis Presley. Así lo acompañamos con la buena música, con estas maravillosas canciones que nunca pasan de moda, junto a los productos naturales de Laboratorio Fischlocher. 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Bueno, emiten aviso de tormentas eléctricas para 10 regiones del país. ¡Atención! De hecho, en algunas partes, anoche tuvimos tormenta eléctrica, sí. Por el lado que vivo yo, por lo menos había. La Dirección Meteorológica de Chile emitió un aviso meteorológico por probables tormentas eléctricas desde la región de Coquimbo hasta Los Lagos. Según el organismo, se espera una condición de inestabilidad atmosférica desde hoy día en la mañana, temprano, ya comenzó a las primeras horas, hasta la noche del día sábado 3 de octubre, es decir, hasta mañana en la noche, con probabilidad de precipitaciones fuertes en un corto periodo de tiempo. Aviso meteorológico. Las zonas afectadas. Voy a ir a lo que es el Biobío, para qué le voy a nombrar las zonas de todo el país, ¿cierto? Acá en la región del Biobío, estas tormentas van a afectar desde la cordillera, pasando por precordillera, valle, cordillera de la costa y litoral, es decir, acá, al ladito de la playa, también. ¿Qué hacer en caso de tormentas eléctricas? Frente a estas situaciones, el Servicio Nacional de Prevención y Respuestas ante Desastres, SENAPRED, entrega una serie de recomendaciones. Se las voy a dar a conocer porque nunca está de más refrescar la memoria en un ratito más, porque ahora seguimos con lindos recuerdos como este que trae el italiano Gianni Bella. Estás

¿Qué le parece, amigas, amigos? Disfrutando de buena música, lindas canciones, lindos recuerdos. Y hablando de salud de manera sana y natural. 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Sigamos ahora con estos lindos recuerdos. ¡Vamos a la luna! ¡Vamos, vamos, los Ramblers!

qué rico le gustan caramelos de menta. Me encantan, ¿sí o no? Son ricos los caramelos de menta. Le acompañamos con buena música, lindas canciones, lindos recuerdos. En esta tarde, decimos ya, de día viernes 2 de octubre, acercándonos a la hora de almorzar, se viene. ¿Usted está almorzando ya? Buen provecho, hay gente que almuerza tempranito. ¿Usted se está preparando ya? ¿A la una? Muy bien, que disfrute su rico almuerzo. Día viernes 2 de octubre, día de los Santos Ángeles Custodios. Le acompañamos con buena música, con lindos recuerdos, junto a los productos naturales de Laboratorios Fischlöcher. 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Bueno, ¿qué hacer en caso de tormentas eléctricas entonces, que no va a ser la última del año? Se lo aseguro desde ya, de acuerdo a lo que nos han contado los especialistas. Las tormentas eléctricas que van a hacerse presentes son para el día de hoy, viernes, probables, claro, o sea, puede ser, no es que vaya a ser parejito todo el día, puede ser durante el día de hoy, durante esta noche y durante mañana y tarde del día sábado, mañana. ¿Qué hacer entonces? Indicaciones que entrega el Servicio Nacional de Prevención y Respuestas ante Desastres. Buscar refugio en una edificación sólida, especialmente si después de escuchar un trueno pasan menos de 30 segundos y observa el relámpago. Eso significa que está cerquita, ahí hay una ecuación para saber ese detalle. No utilice efectos metálicos como herramientas agrícolas, de construcción, entre otros. Los metales son buenos conductores eléctricos. Evite proximidad a maquinaria, cerca o rejas de metal, alumbrados, mástiles y líneas eléctricas o de telefonía. Nunca se refugie bajo un árbol, poste o antena. Si está en un bosque, debe tratar de refugiarse en una zona baja, debajo de un grupo de espesos arbustos. Si está en un cerro, no se quede de pie, no debe ser el objeto más alto del lugar. Si se encuentra en el campo abierto y siente que el cabello se le eriza, señal que indica que un rayo está por caer. Agáchese en cuclillas, reduciendo al mínimo posible el contacto con el suelo. En zonas abiertas debe buscar un lugar bajo, como un barranco o un valle, pero nunca un río o un curso de agua. Las personas en un grupo que están en campo abierto deben separarse unas de otras varios metros entre sí. Si está en un vehículo, permanezca dentro con el motor apagado y con las ventanas cerradas. No utilice deportes náuticos, no realice, digo. No ingrese a piscinas, ríos, lagos, mar ni áreas mojadas. Los campos de golf, canchas de tenis, estacionamientos y vías de tren son lugares extremadamente peligrosos en estas situaciones. Evítelo. Evita realizar actividades y faenas marítimas, como producción acuícola, pesca, transferencia de carga, entre otras. Siga las instrucciones de la autoridad marítima. Esas son las indicaciones entonces que nos hace llegar Senapred en caso de estos días que se anuncian tormentas hoy viernes y mañana sábado. Probables tormentas, dice, no se alarme de más tampoco. Seguimos recordando, por acá llega Lobo, Me Gustaría Que Me Amaras.

disfrutando de la buena música, estas lindas canciones, los lindos recuerdos. Qué bueno. Nosotros hablando de salud de manera sana y natural. 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Le cuesta desconectarse, relajarse y alcanzar un sueño verdaderamente reparador. Cuando la tensión se acumula, no solamente se altera el descanso, también podemos despertar irritables, con menos energía y con poca disposición para enfrentar una nueva jornada. 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Muy bien, mientras se comunica, siguen los recuerdos. Roberto Carlos para El Amigo.

Ahí estaba Eleno para la chica de la boutique. Así la acompañamos con esta buena música, lindas canciones, lindos recuerdos desde Radio Oceanía en esta tarde de viernes 2 de octubre. Ya casi nos vamos, ¿ah? Sí, nos vamos a almorzar, hora del apetito. 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Sigamos recordando, por acá llega Hervé Villard. La canción se llama

Así estamos compartiendo esta buena música, estas lindas canciones del ayer, maravillosos recuerdos. 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Le invito a seguir recordando. Invitamos a los cinco latinos cantando como antes.

0: Y nos vamos, amigas y amigos, punto final al programa del día de hoy. Muchas, muchas gracias por su sintonía, compañía y amistad. Le invito para que nos encontremos, si Dios quiere, mañana sábado a las 11 de la mañana en punto acá en Radio Oceanía. Linda tarde para todos, buen provecho para usted que se va a almorzar. Cuídese mucho. Hasta mañana. Chao, amigas. Chao, amigos.
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5: Hola, hola, ¿qué tal? ¿Cómo están ustedes? Tengan todos muy buenas tardes. Damos comienzo a tu programa Camino al Éxito de los Emprendedores. Un programa que está hecho a tu medida para que a ti te vaya bien. Emprendedores y emprendedoras, que estén todas excelentemente bien, todas con las pilas muy bien puestas. Power, power, power. Y como es nuestra costumbre, saludamos a todos nuestros auspiciadores, aquellos que hacen posible este programa. 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

Estamos transmitiendo en vivo en directo tu programa Camino al Éxito de los Emprendedores, un programa Impacto 2026 que se transmite de lunes a viernes de 13 a 14 horas. 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Y les habla vuestro anfitrión Patricio Moya, su conductor, locutor amigo, ya lo saben. 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Sigue la música.

transmitiendo en vivo y en directo aquí en tu programa Camino al Éxito, los emprendedores. Siempre te he dicho que la empatía es algo primordial, que va de la mano con la psicología. Sí, porque una atención diferente atrae al público. Y tú, si te estás formando como una emprendedora o emprendedor, es bueno que tú tengas un agrado con tus clientes, que puedas compartir con ellos para que ellos se sientan gratos y puedan recomendar tu lugar. Un local aseado, ventilado, bien presentado, ordenado, habla bien, es tu tarjeta de presentación. Te lo dice Patricio Moya en tu programa Camino al Éxito de los Emprendedores. Sí, programa Impacto 2026 para que a ti te vaya bien. Querer es poder, ya lo sabes, así que vamos a trabajar con todo ese énfasis, con mucho power. Y vamos a la música.

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Sigue la música.

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Tu programa Camino al Éxito de los Emprendedores, sí. 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

de Pedro Vargas. Transmitiendo en vivo y en directo tu programa Camino al Éxito de los Emprendedores en la 93.7 FM online para todo Chile y el mundo. Aprovecho a saludar a todos nuestros compatriotas en cualquier rincón de este planeta del mundo donde se encuentre. Los saluda desde los estudios de Radio Oceanía, Patricio Moya, conductor de tu programa, anfitrión y locutor amigo Camino al Éxito de los Emprendedores. 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

transmitiendo en vivo en directo en la 93.7 FM online para todo Chile y el mundo. Quien les habla es Patricio Moya, su locutor amigo, anfitrión, conductor de este programa Camino al Éxito de los Emprendedores. 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

0: 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Esto fue Camino al Éxito de los Emprendedores. Se despide su anfitrión, Patricio Moya. Hasta la próxima.
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0: 16 horas
1: con 49 minutos.
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0: 16 horas
10: con 58 minutos.
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13: En este bonito y maravilloso día, viernes de rezo, de conjuro, de liberación, de sanación, estamos aquí nuevamente abrazándoles a la distancia. Que vaya ese gran destello angelical que les ilumine sus mentes, sus corazones y sus vidas en general. Queremos verles bien, positivos, con salud, con rica, plena y abundante salud. Porque como siempre lo digo, con salud todo, sin ella nada. ¿Usted qué saca con tener dinero si no goza de salud? ¿Y sabe por qué se lo digo, querido oyente? Porque hay personas que caen a una cama de enfermedad y ahí empiezan a reflexionar y a decir, la verdadera riqueza es tener salud. ¿Yo qué saco con estar ahí en una cama y con muchos millones en el banco? ¿Eso de qué sirve? Yo le hago la pregunta a usted. ¿De qué sirve las propiedades que usted tiene cuando está en un lecho de enfermedad? Cuando usted no puede ni siquiera levantarse al baño por sus propios medios, porque tienen que llegar ahí los enfermeros o la enfermera para ponerle una sonda y que usted pueda hacer sus necesidades. Yo he visto muchos casos increíbles de gente que tiene dinero y quisieran entregarlo todo por recuperar la salud. Así que el tesoro realmente aquí en este mundo es la salud. Y cuando usted la pierde, lo pierde todo. Por eso cuide ese gran tesoro que le ha regalado el Altísimo, el Divino Creador. El cuerpo que usted tiene es el templo del alma. Mis queridos oyentes, como siempre, abro la invitación para que ustedes llamen, para que se orienten, para que participen a través de una simple llamada a nuestra línea celular 940-00-9953. Aquí me llama la señora preocupada por el hijo, me llama la abuelita, me llama el adulto mayor que está enfermo, que no puede caminar bien, que le duelen las piernas, que no descansa, que quiere descansar en la noche y no puede. Duerme 1-2 horas y este señor mantiene de mal genio. Caballeros que tienen problemas de la próstata. Caballeros que me llaman y me dicen, maestro, mire, yo soy joven, pero no puedo tener una relación sexual con mi pareja. Este hogar está tambaleando. Siento que todo se va a acabar. ¿Debido a qué? A ese problema de salud. Hay problemas de salud que son naturales y que uno mismo los crea. Y hay otros problemas de salud que no son naturales, que a veces son ayudados por el enemigo, por la mano oscura. Recuerde que usted no es una monedita de oro para caerle bien a todas las personas. Hay gente que le quiere y hay otros que le odian. Así es este mundo. ¿Cuánto hablaron de Jesucristo, el Hijo de Dios, que no le hizo daño a nadie, que vino a enseñar la palabra, el camino de la verdad y de la vida? ¿Y qué hicimos nosotros aquí los seres humanos? Dijimos que era un falso profeta, que era un mentiroso, un ladrón, un estafador. Y lo subimos a la cruz, donde le quitamos la vida a el Hijo de Dios. Ahora, ¿qué no nos hacemos nosotros mismos aquí en este mundo? Por eso hay guerras, por eso hay envidia, la que yo llamo la madre de todos los males. Por eso hay engaño, por eso hay falsedad, por eso hay traición. Por eso aquí hay mentira en este mundo. Y uno tiene que cuidarse de todas las personas que a veces dicen que son nuestros amigos, porque en muchos casos pueden ser nuestros peores enemigos. La línea telefónica de este humilde servidor, llame, oriéntese gratuitamente. Una llamada le puede cambiar su vida, para bien, lógicamente. Anote la línea: 9 40 00 99 53. Tenemos oyentes, aquí hay una personita. ¿Con quién hablo?
14: Ya, Luis Vallejo. La fecha de nacimiento, 24 de marzo del 65.
13: Aquí le damos una bienvenida especial, con mucho cariño. ¿Hace cuánto que escucha este programa?
14: No, hace mucho tiempo.
13: Bueno, papito, ¿y por qué no nos ha visitado? ¿Por falta de fe, por falta de tiempo o por qué?
14: Por dejación, pienso.
13: Bueno, papito, y ese es el problema que afecta más a las personas, porque todo lo dejan para lo último. Y a veces cuando quieren buscar ayuda es demasiado tarde. Eso pasa en la salud, pasa en el amor, pasa en todo. Hay gente que, por ejemplo, me llama y me dice: Maestro Jesús, hace un tiempo atrás terminé una relación de pareja y quiero recuperar a esta persona. Y le digo yo: ¿y hace cuánto? Me dice: no, hace como un año. Le digo: papito, si usted quisiera recuperar a esa persona, debería haber buscado ayuda antes. Lo mismo en la salud. Entonces, hermano, la recomendación que yo le daría a usted es que busque ayuda. Vaya donde quiera, pero haga algo por usted. ¿Y sabe por qué? Porque veo que usted sufre de depresión. ¿Es verdad o es mentira?
14: No, sí es verdad, sí.
13: Me revelan problemas emocionales. Veo que le ha ido mal en el amor. Veo que está solo. ¿O estoy equivocado?
14: No, sí, es cierto.
13: Y como si fuera poco, veo que usted trabaja, se esfuerza y nada le sale bien. Todos los caminos se le cierran. Usted siente a veces una energía extraña que lo empieza a atrapar y lo ha querido llevar a tomar una mala acción.
14: Ah, sí, es cierto.
13: Bueno, papito, se da cuenta. Y lo otro que me estoy dando cuenta es que cuando no le duele la pierna, le duele la espalda, la cabeza, el dinero no le rinde, no le cunde, todo bloqueo, todo problema.
14: Sí.
13: Entonces la recomendación que yo le daría es que busque ayuda. Ya le dije, vaya donde usted lo crea necesario.
14: Sí.
13: Usted tuvo una pareja muchos años atrás, ¿es así o no?
14: Sí, así mismo.
13: Y usted supo que esa pareja, bueno, ustedes terminaron muy mal, y usted supo que esa pareja que tuvo lo quiso ver a usted con una mano adelante y otra atrás.
14: No.
13: Pues aquí yo tengo que decirle que esa persona quedó muy dolida. ¿Usted le hizo algo a ella? ¿Tuvieron un problema?
14: Sí.
13: Pues hermano, esta mujer está dolida porque veo que está viva todavía y que lo odia mucho. Lo ha querido ver a usted muy mal. Esa mujer fue donde un brujo batanegra y lo tiene a usted muy mal aspectado, lo tiene trabajado. Y ha jurado, porque aquí veo que juró esa mujer, de que quería verlo a usted solo, enfermo y destruido. Y lo veo a usted mal de salud, lo veo solo, y veo que hasta, como le digo, a veces vienen esos malos pensamientos para usted mismo autodestruirse. ¿Es así o no?
14: Sí, la pura verdad.
13: Bueno, hermanito, entonces busque ayuda porque la necesita. ¿Alguna pregunta?
14: ¿Usted dónde trabaja?
13: ¿De dónde?

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1: Bueno, seguimos recibiendo a las personas, seguimos recibiendo testimonios. ¿Cómo está, hermanita?
2: Hola, bien, gracias. Mejorando. Cuando llegué aquí donde el hermano, lo escuché por primera vez en la radio y al segundo día lo contacté porque igual me sentía muy triste por cosas que me estaba pasando en mi hogar. Entonces estaba muy decaída en todo.
1: Y empezando el tratamiento, dígame, ¿cómo se ha venido sintiendo?
2: Después del tratamiento sí me empecé a sentir mejor, más aliviada y con ánimos también. Y aquí estoy.
1: Yo le hago una pregunta. Usted quería ver la persona que le había hecho esto, pero tenía como un cierto rencor. Y todavía quiero que lo vaya sacando.
2: Así es. Bueno, o sea, yo como lo había escuchado, que se veía al término cuando uno quería, en la revelación de las personas que le hacían el daño. Yo también, más por eso, igual vine. Y también logré ver la persona, pero no es que tenga rencor ni nada.
1: ¿Qué siente por esa persona?
2: Yo creo que un poco de rabia y un poco de pena, porque si a uno le hacen daño sin que le hagan nada, es terrible para mí, porque yo no le hago daño a nadie.
1: Usted
2: ni a
1: nadie. Una mujer buena.
2: No le pido nada a nadie, pero gracias a Dios.
1: Para que se dé cuenta que hay gente mala en este mundo. Tristemente no somos monedita de oro para caerle bien a las personas.
2: Gracias.
1: Pero quedó conforme, sí. Está tranquila, se va con una paz.
2: Estoy conforme, me voy, sí, tranquila, bien. Eso le doy gracias a Dios por todo, por haberme puesto la persona también en mi camino y espero salir adelante con toda la fe.
1: Ya. ¿Y qué mensaje le daría a las personas que nos escuchan en el programa?
2: Bueno, que vengan, que se acerquen a él, porque igual uno como persona igual muchas veces lleva hartas cargas dentro de la vida por diferentes motivos. Y muchas veces no tienes a quién contarle o sacarlo.
1: ¿Cómo desahogar esas cosas?
2: Entonces igual es una forma de liberarse, yo creo, de las malas energías, de las malas cosas que uno le ha pasado.
1: Bueno, corazón, gracias por sus palabras. Déjeme darle un abrazo. Estas son las palabras y los testimonios que comparten las personas. Que tenga un buen retorno y que mi Dios la bendiga.
2: Gracias, usted también. Muchas gracias. Bueno.
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1: El teléfono suena, la gente pregunta. 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Tenemos una personita. ¿Con quién hablo?
3: Yesenia Iriega y doble S. 28 de julio del 98.
1: Bueno, póngame atención.
3: ¿Ya?
1: La veo una chica inteligente, muy capaz, una personita noble, una mujer que viene del campo, ¿cierto?
3: Sí.
1: Pero la veo triste, la veo muy decaída emocionalmente.
3: Sí.
1: ¿A usted me le ha ido mal en el amor?
3: Sí.
1: ¿A usted le gustan las mujeres, Yesenia?
3: Sí.
1: Bueno, yo respeto aquí la condición que tiene cada persona.
3: ¿Ya?
1: Porque pues aquí yo no estoy para juzgar a nadie. Usted es una mujer que le atraen las mujeres. Y bueno, es su condición, es lo que usted es. Y esto no es de ahora, esto ya lleva tiempo, ¿cierto? Y la veo que se siente muy sola.
3: También.
1: A usted le han llegado parejas, pero como que...

0: las cosas no funcionan.
1: Sí, exactamente.
0: Y vuelve y queda sola.
1: Sí.
0: Y aquí me deja ver una chica que usted conoció hace poco. ¿Quién es?
1: Una persona muy importante para mí, que yo quiero tener otra oportunidad con ella y ver si puedo tener otra oportunidad con ella.
0: Regáleme el nombre y la fecha de nacimiento, yo le digo.
1: Se llama Elia. El 11 de febrero del 95.
0: Uy, mi hijita, ¿usted supo que me le puso los cachos?
1: No.
0: Aquí me revela otra personita al lado de ella, para que usted lo tenga en cuenta.
1: Ya.
0: Y yo sé que usted todavía en el fondo de su corazón quisiera volver a recuperar esta relación.
1: Sí.
0: Pero bueno, van a tener que pasar ciertas cosas para que todo esto se dé. Porque la veo con otra persona. Es lo que le tengo que decir a usted, hijita. Y no se deje afectar tanto, porque esto la ha afectado mucho. Aquí veo que usted pasó muchos días muy triste, lloró, como que no quería ni comer, ni dormir bien, una pensadera.
1: Sí.
0: ¿En este momento le ha dado ganas de llorar?
1: Sí.
0: Bueno, no llore, esté tranquila. Usted es una chica joven que apenas está empezando a vivir. Hay ciertas cosas que no se las puedo decir por este medio. Si usted quiere ampliar la información, me va a hablar por el WhatsApp. Y ahí vamos a hablar internamente, ¿ya?
1: Ya. Pero respecto a esta chica que está con otra persona y todo eso, ¿ella vuelve o aparece otra persona del pasado?
0: Aquí me dejan ver dos cosas. Ustedes van a volverse a hablar con ella.
1: Ya.
0: Van a tener una charla, van a desahogar sentimientos y también me revela alguien de su pasado que va a regresar a su camino. Usted es la que va a saber qué decide, qué quiere para su vida y qué le conviene.
1: Esa persona del pasado, ¿no se sabe cómo es, así como una descripción de cómo describirla, de quién es?
0: Es para, me deja ver como una persona gordita.
1: Gordita, con lente, pelo largo.
0: Gordita, me deja ver una chica gordita. ¿La recuerda o no?
1: Ella tiene que ser Lisset.
0: Pues mijita, es la persona que me revela una chica gordita.
1: Por eso le digo, tiene que ser Lisset.
0: Bueno, mi amor, pues es lo que yo puedo ver en este momento. Ya para ampliar la información, usted me puede llamar, puede reservar una hora, hablamos más en profundidad, porque todo esto ya lleva tiempo, ¿ya?
1: Ya, y esa consulta, ¿cómo se puede hacer? ¿Por teléfono, WhatsApp, sí, videollamada?
0: Por medio de la vía telefónica, usted me va a llamar o me habla al WhatsApp y ahí le podemos ampliar la información. ¿Listo?
1: Listo, muchas gracias.
0: Bueno, bendiciones, hasta pronto.
1: Bueno.
0: Chao, chao.
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0: 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Escuchemos testimonios, más testimonios de las personas que nos han visitado.
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0: Tenemos cantidad de preguntas, gente que llama, gente que está consultando, y también hay testimonios bonitos de las personas que ayer lloraban, sufrían, tenían dolores, problemas, pero que el día de hoy están notando un resultado. ¿Cómo está, hermanita?
4: Bien, me siento contenta, feliz, por lo que estaba, me sentía muy pésimo en mi casa.
0: ¿Se sentía muy mal en la casa?
4: Sí, mal olor, sentíamos todo.
0: Una energía pesada,
4: ¿no? Una energía pesada, sí, sentía como un cargamento. Da igual una cosa, los vidrios, el otro día cuando amanecí la mañana con los vidrios, tengo que meter agua con tierra, una cosa así, los vidrios.
0: Ya.
4: Sí.
0: ¿Y todo eso ha ido cambiando en su casa? Sí, ¿ya está mejor?
4: Sí, ya hubo un cambio, hubo harto cambio.
0: ¿Se acuerda que usted me dijo que estaban un poco mal con la pareja cuando llegaron?
4: Esto fue cuando recién,
0: cuando por empezó ahora, el tratamiento.
4: Sí.
0: ¿Y ahora cómo está el caballero? Aquí lo tengo a mi lado.
4: Estamos bien, ella es el bien, ya estoy trabajando ya con años.
0: Ya no están en esos conflictos que tenían ni nada de eso.
4: No, nada de eso.
0: Bueno, aquí está el caballero. ¿Cómo está, hermanito?
5: Bien, gracias a Dios, más con más, está mejor.
0: ¿Cómo se ha sentido físicamente?
5: Bien, bien. Ya he sentido con lo que hemos batido acá, estamos llegando bien.
0: ¿Y en el trabajo cómo está? ¿Ya puede trabajar?
5: Sí, sí.
0: Porque al principio no podía ni moverse, ¿no? Le dolía la espalda, la cintura.
5: Cintura, todo. No, ahora gracias a Dios. Ayer, por lo menos, mire, te voy a comentar algo. Ayer andé por allá, fuimos a hacer leña, como le digo. Siempre dejaba un resto para otro día porque me lo picaba todo.
0: Ajá.
5: Ayer lo piqué todo el metro y después me sobró un resto que tenía ahí y lo hice todo.
0: O sea, ¿no le duele nada?
5: No, duele, pero poquito, poca cosa.
0: Ya ¿sí? No es como
5: no,
0: antes,
5: no,
0: pero
5: no como antes.
0: En sí ha notado un cambio,
5: sí,
0: en la salud.
5: Un cambio muy...
0: ¿Y cómo está con la pareja?
5: Bien ahora, bien.
0: ¿Pero cómo, ya no están en los problemas de antes?
5: No.
0: ¿Ahora ya están bien?
5: Sí.
0: ¿Qué mensaje le da usted a la gente que escucha el programa?
5: Que vengan, porque aquí el resultado que uno ha visto es de verdad, en serio, gente que venga.
0: No es un engaño, porque no hay gente que dice, ¿será que es verdad? ¿Será que es mentira?
5: No, es verdad que uno mismo lo está viendo uno mismo.
0: Eso es lo bonito.
5: Y por lo menos, yo por lo menos lo estoy viendo el mismo, y ella también, porque lo hemos logrado, o sea, no lo estamos logrando, pero estamos más recuperados, más mejor.
0: Eso es lo bonito. Bueno, ya nos despedimos. Ya. ¿Qué le diría usted a la gente para despedir?
4: Sí, porque venga la gente, que venga. Aquí hay sanación. Que venga la gente. Que aquí la gente, algunos no creen, pues esto es la verdad. La verdad, yo lo creo de verdad. Primero yo no lo creía, pero ahora es la verdad.
0: Ahora lo ha vivido en carne propia.
4: Sí, lo he vivido.
6: Eso es lo bonito, que sí. Lleguen y noten el cambio. Sí, que vean la realidad.
4: Tenía mucho cambio en mi casa, mucho cambio.
6: Bueno, estas son las palabras de las personas que nos visitan en este centro espiritual. Gracias por las palabras, gracias por el testimonio.
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6: Bueno, estamos aquí con una hermanita de nuestro cariño. Ya hace parte de la familia. ¿Cómo está, corazón?
7: Todo es súper bien, me he sentido súper bien. Bien, bien, estoy agradecida de ustedes y que tengan fe, porque yo tengo harta fe de corazón, le digo, a toda la persona.
6: Usted vino muy mal. ¿Cómo venía cuando llegó?
7: Súper mal, malísimo. Y ahora ya ando feliz, riéndome.
6: Contentita, un poquito con molestia en la garganta por el frío. Sí, por los cambios de temperatura. Pero, esas son cosas normales.
7: Eso, pero...
6: Hay que tomar agüitas tibias. Ojalá ponerle jengibre, ponerle un poquito de canela y miel para suavizar lo que es las vías respiratorias.
7: Sí.
6: Y algo importante, seguir adelante con la oración, seguir en esa paz. Sí. ¿Y qué le dice usted a la gente que escucha nuestro programa?
7: Oye, que todo lo que usted dice y lo que hace es verdad, porque yo lo puedo, tengo tanta fe en usted.
6: Pero hay gente que a veces no cree. ¿Qué le dice usted al incrédulo?
7: Que crea, que tenga fe, que todo esto que está en lo, es para uno, para que se sane y se cure, porque ustedes dicen toda la verdad y no dicen mentira.
6: Bueno, corazón, ¿qué palabras le dice usted a la gente que quiere venir a la consulta? ¿Vale la pena?
7: Que venga, que tenga fe y que tenga la esperanza de ella, que tenga mucha fe, porque la fe es la que uno tiene que tener.
6: ¿Qué es la fe? La fe es la certeza de lo que no vemos, pero podemos sentir aquí en el fondo de nuestro corazón. Yo nunca he visto a Dios. ¿Usted lo ha visto?
7: No.
6: Bueno, pero usted cree en Dios.
7: Sí, pues yo creo en Dios.
6: Eso se llama fe. Yo no he visto a Dios, pero creo en Él.
7: Por ese mismo motivo digo que tengo fe, porque yo soy católica, soy, creo y tengo fe toda la noche. Siempre le pido a...
6: Ahora le pide con fe.
7: Le pido de todo corazón.
6: Amén. Gracias por sus palabras. Que Dios la bendiga.
7: Gracias, igual.
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0: Continúo recibiendo cantidad de mensajes, cantidad de llamados. 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Me estoy despidiendo de todos y cada uno de ustedes con el fuerte abrazo a la distancia. Gracias por la sintonía, por la compañía y por dejarse acompañar. que Dios, que papito Dios, les bendiga. Hasta pronto. Espero sus llamados después de este programa.
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2: 17 horas
9: con 44 minutos. 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Muy buenos días, ya estamos comenzando y arrancando en modo tarde, conexión total, día viernes. ¿Cómo estamos hoy día? A 2 de octubre ya. Así es que bueno, ahí estamos por supuesto avanzando y comenzando aquí en modo tarde, conexión total. Saludos y cariños en Cañete, ahí donde nos sintonizan en la 106.3 Radio Vanguardia y por supuesto también para todo el Gran Concepción, Radio Oceanía 93.7 de la frecuencia modulada. Me presento, mi nombre es Lester Boisier, conductor de este programa, y aquí estamos siempre listos y dispuestos para ayudar. Arroba Lester de Radio, ahí está mi Instagram, así que ahí estamos comunicados. Arrancamos entonces aquí en modo tarde, conexión total.

Bien, seguimos acompañándoles aquí en Modo Tarde, Conexión Total. Recuerden, ahí estamos online, rbcortaradio.cl 106.3 y también en radiooceanía.cl. Ahí también nos puedes encontrar en Instagram. Así es. Bueno, seguimos avanzando en esta tarde. Saludos y cariños para todos y todas quienes están en la sintonía de Modo Tarde, Conexión Total. 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Saludos y cariños para todos quienes están en nuestra sintonía de Modo Tarde, Conexión Total. Vamos con la música. Saludos para Don Marcelo. Hace un par de días me dijo, yo lo escuché en la radio y no me envió ningún saludo. Así es que ahí está el saludo entonces para Don Marcelo de la Maestranza Orecal en Concepción. Así es que ahí también para todos sus compañeros, muchos saludos y cariños. Seguimos entonces avanzando aquí en Modo Tarde, Conexión Total.

0: 17:58.
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1: 18 horas
0: y 10 minutos.

Seguimos avanzando aquí en modo tarde, conexión total. Saludos y cariños para todas las personas que están celebrando. Hoy día, según el calendario greco-romano, son los santos ángeles custodios. Ah, así que ahí eso se está hoy día, ¿cómo se llamará? Así como beatificando, honrando, en fin. Bueno, saludos y cariños para todas las personas que hoy día están de cumpleaños en este 2 de octubre. Saludos para todos las y los Libra, así es que excelente. Oye, recuerden programar con nosotros 41 3215 600. También está allí nuestro WhatsApp 966 20 35 28. Continuamos entonces con la música aquí en modo tarde, conexión total.

0: 18 horas
1: y 23 minutos. Seguimos en este día viernes 2 de octubre de 2026. ¿Cómo va la tarde? ¿Bien? ¿Cómo estuvo el día? ¿Tranquilo? ¿Entretenido? 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Vamos a la música y continuamos acompañándoles.

0: 18 horas
1: con 28 minutos.
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10: 18 horas
11: con 36 minutos.

Bueno, seguimos avanzando aquí en Modo Tarde, Conexión Total. Recuerda que estamos en la compañía de Radio Vanguardia 106.3 en Cañete y también en Concepción, desde Talcahuano, Radio Oceanía.cl 93.7. Vamos a ir a revisar las condiciones climáticas para lo que se viene hoy día viernes, se supone. Bueno, para mañana sábado, mejor dicho. Hoy día supuestamente iba a haber harto chubasco, tormenta eléctrica, en fin. Pero bueno, vamos a ir a revisar las condiciones para mañana sábado. Provincia de Concepción, nublado, chubascos aislados y probable tormenta eléctrica durante todo el día y vientos de hasta 40 kilómetros en la tarde, 9 y 13 las extremas. Vamos a la provincia del Biobío, se esperan nublados, chubascos aislados en la mañana, chubascos en la tarde, probable tormenta eléctrica y se suman los vientos de hasta 40 kilómetros. En la noche exactamente lo mismo pero sin vientos, 8 y 14. Vamos a la provincia de Arauco. Se espera que el día esté cubierto con chubascos aislados y probable tormenta eléctrica durante todo el día y en la tarde también se suma el viento de hasta 40 kilómetros. Se espera en la noche para la provincia de Arauco que el día esté nublado, que la noche esté nublada, digo bien. 8 y 12 las extremas. Vamos a la música y a la vuelta seguimos ya para despedirnos.

0: 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Vamos a la música, ¿no? Pues ya nos despedimos. Sí, pues un abrazo grande. Que les vaya muy bien en este fin de semana. Pásenlo bonito. ¿Qué más les puedo decir? Pues a cuidarse, a ser responsable siempre y a compartir, por supuesto, la buena onda y la buena vida, que es entregar todo ese amorcito que tenemos dentro, entregarlo también, por supuesto, a todas las personas. Un abrazo, me despido, mi nombre es Lester Boissier, muchas gracias por haber estado con nosotros, les dejo mi Instagram, @LesterDeRadio. Sí, Lester de Radio. Abrazo grande, nos encontramos el lunes en el matinal. Que estén bien, chao, chao.
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Hola amigos, bienvenidas y bienvenidos al Club de los Beatles. A partir de este instante, nos encontramos con Ringo, George, Paul y John para escuchar los grandes temas de esta banda británica, con el alto auspicio de Casino Marina del Sol y el nuevo diario digital que nace desde Concepción al Mundo, www.hora12.cl. Bienvenidos al Club de los Beatles.

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Sigamos. Aquí está el señor Lennon Harrison. Claro, usted quería decir, ok, bueno, aquí está Paul McCartney, aquí está Ringo Starr, los Beatles.

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Todo listo, todo dispuesto, señoras y señores, sigamos revisando los trabajos musicales de estos británicos sensacionales. Lennon, Harrison, McCartney, Starr.

Todos los días a esta hora nos juntamos en el 93.7 para dar una mirada a estos tremendos trabajos musicales de John, de George, de Paul y de Ringo, de Beatles. Lamentando, siempre lo hago, la pérdida física de John Lennon, de George Harrison, y por supuesto con la enorme satisfacción de poder tener todavía estos tesoros vivos, como son, por ejemplo, Paul McCartney y Ringo Starr. McCartney con 84 años, Ringo Starr con 86, y además siempre agrego, cada vez pensando en planes, en proyectos, en cosas, incluso de larga data. Por lo tanto, quizás ahí está el gran secreto de la vida. Bueno, una alegría, un honor poder tener a Paul McCartney y a Ringo Starr en un promedio de 85 años de edad hoy día. Por eso, nos llena de satisfacción hacer este Club de los Beatles acá en el 93.7 en Radio Oceanía. 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Sigamos. Aquí están los grandes trabajos de estos británicos, The Beatles.

Da gusto a esta hora de la tarde revisar y compartir estos trabajos musicales de los Beatles acá en Oceanía. 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Sigamos. 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Sigamos. Señoras y señores, así estamos también iniciando octubre.

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Qué buen trabajo musical, sensacional. Oye, saludos afectuosos estos días para Teresa del Niño de Jesús, para Ángeles Custodios. Mira, Ángeles Custodios, un tremendo reparador de muebles antiguos, mi amigo Ángel Custodio, ahí en la calle Camilo Enríquez. Un saludo afectuoso para él, para Gerardo, para Francisco Basís, en fin. Para todos ustedes, muchas, muchas felicidades esta semana en el día de sus respectivos onomásticos en esta partida del mes de octubre. Y además les quiero echar a perder la proyección para la próxima semana. Las lluvias siguen, por si acaso, la próxima semana. 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Me voy a detener un segundo solo para compartir, quizás como detalle anecdótico. Hace algunos años me contaba mi gran amigo el doctor Gonzalo Cuevas, ginecobstetra, y de haber estado justamente en Liverpool, haber tratado de ir a conocer la caverna. Y coanecdóticamente me cuenta que era un día domingo, entiendo, y dar la vuelta por una de las calles, ya, donde está justamente la caverna, vio y observó que había una... estaban asaltando a alguien, para decirlo en simple, ¿ya? Dio media vuelta y se volvió, y no tuvo la oportunidad de conocer la caverna. Ahora, agrego lo siguiente, Fíjense ustedes que, como pasa el tiempo, la caverna original de los Beatles fue demolida, ya no está. Incluso no está en la ubicación, en la dirección, sino que dos números por la misma calle, dos números, un par de metros, ¿cierto? Se reconstruyó. Se usaron muchos materiales de ladrillos, en fin, maderas. Y está la nueva caverna, ¿ya? Como dato lo agrego también, porque hay una nostalgia. Y los mismos empresarios hicieron unas figuras maravillosas mirando justamente el puerto de Liverpool, que se ha transformado de un tiempo a esta parte en un ícono, ¿ya?, de la ciudad. Bueno, desde los 60 y algo, ¿verdad? Pero ahora ellos instalaron ahí estas tres figuras, estatuas de John, de George, de Paul y de Ringo, para que la ciudadanía se tome fotos ahí y lo tome como un elemento interesante de recuerdo. 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Estamos, a lo que vinimos. Aquí están los Beatles. 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

Un gusto compartir cada tarde con ustedes este encuentro con los grandes de Liverpool, junto a Lennon, a Harrison, a McCartney y a Starr. Justamente hasta las 8 vamos a estar revisando esta colección maravillosa. 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Y sobre todo, ni hablar en este mes de octubre, por ejemplo, que está partiendo, lluvias. El pronóstico señala que seguirás, queridos amigos. Sigamos compartiendo hasta las 20 horas con los grandes de Liverpool.

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Aquí están los Beatles.

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Listo, aquí están los Beatles.

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Oye, la próxima semana va a estar Don Onomástico, Flor, Flora, Bruno, Brunilda, Nuestra Señora del Rosario, Begoña también, Dionisio, Francisco de Borja, Soledad estará de Onomástico la próxima semana. 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Todo listo, todo dispuesto, señoras y señores. Vamos a otro gran trabajo musical que nos presentan esta tarde, saludando el mes de octubre. Octubre que tiene que ser un mes en donde llega el Día de los Pueblos Originarios, además. Un mes en que tenemos que recapacitar, además. Un mes que nos tiene y nos obliga a respetarnos, a diferenciarnos respecto también a nuestras opiniones y practicar la tolerancia. Este mes de octubre tiene que ser el mes de la tolerancia, de aceptarnos los unos a los otros. 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

Da gusto cada tarde revisar junto a ustedes que van en la locomoción colectiva, otros que van rumbo a casa, también soportando el taco, la congestión, en algunos sectores que ya son absolutamente conocidos y destacados, ¿verdad? Y que nada avanza. Oye, aprovechando que estoy conversando con ustedes esto, fíjate que la próxima semana siguen las lluvias, ¿ah? Qué pena, pero o qué alegría, diría alguien, con la falta de agua, pero creo que ya estamos absolutamente complicándonos porque van a ser varios días la próxima semana, así que ojo. 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Todo listo, todo dispuesto, señoras y señores, los voy a dejar con Harrison, con McCartney, con Lennon y Starr.

0: Chao amigos, termina el Club de los Beatles. Un homenaje a Ringo, a George, a Paul y a John. 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Que estén bien. Mañana nos encontramos con otro Club de los Beatles.
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0: 20 horas
1: con 25 minutos.
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0: 20 horas.
1: Con 37 minutos.
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0: 20 horas
1: con 48 minutos.
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